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1: Radio Sembrador te indica la hora.
2: Es la hora 22, 5 minutos.
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1: En Radio Sembrador te indicamos la hora.
2: Es la hora 23, 2 minutos.
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1: Es la hora cero en punto.
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1: Es la hora 1:01.
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1: Es la hora 2, 3 minutos.
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0: 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La hora en Radio Sembrador.
1: Es la hora 3:01.
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1: Es la hora 4:03.
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1: Es la hora 5 en punto.
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1: Yo creo en muchas cosas que no he visto, y ustedes también, lo sé. No se puede negar la existencia de algo palpado, por más etéreo que sea. No hace falta exhibir una prueba de decencia de aquello que es tan verdadero. El único gesto es creer o no. Algunas veces hasta creer llorando. Se trata de un tema incompleto porque le falta respuesta. Respuesta que alguno de ustedes quizás le pueda dar. Es un tema en Technicolor para hacer algo útil.

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1: Es la hora 6 en punto.
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1: Es la hora 7, 2 minutos.
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1: Es la hora 7:32 minutos.
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0: Amigas y amigos, sean bienvenidos, sean bienvenidas a esta nueva mañana. Bienvenidos y bienvenidas a este nuevo programa. Aquí en la Radio Sembrador estamos comenzando este día miércoles, amigas y amigos. Increíble día miércoles para todas y todos ustedes, amigas y amigos, que ya están en la sintonía de esta Radio Sembrador, la 106.7 FM, en este día miércoles, como les decíamos, mitad de semana, ombligo de la semana, chiquillos. Ya tenemos el 18 prácticamente a la vuelta de la esquina. Una gana de comerme una empanada hoy. Llego a soñar con la empanada. Pero así es la vida, chiquillos. Y estamos comenzando esta nueva mañana cuando son las 7:39 en este día miércoles 9, cuando saludamos a todos los que llevan el nombre de Sergio y a todos los que llevan por nombre Omar en el onomástico del día de hoy. Comenzando con toda la buena onda, toda la buena energía aquí. Y tú nos puedes escribir desde ya a través de nuestro WhatsApp en el más 569-6684-3914. Repito, más 569-6684-3914. Ese es nuestro WhatsApp. ¿Me lo puedes repetir otra vez, por favor?
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0: Ahí está nuestro WhatsApp para que nos escriban, nos deje su audio, nos deje su mensaje a esta hora de la mañana. Y nosotros vamos a comenzar con la buena música, con la buena compañía aquí en la Radio Sembrador. Me presento para todas y todos ustedes que están en la sintonía de esta hora. Yo soy Juan Carrasco Mesa y los voy a acompañar hasta las 9 de la mañana con la mejor música para despertar colina, con el mejor ánimo y la mejor energía a través de la 106.7 FM.

opuesto junto a la ley. Escuchamos a esta hora de la mañana aquí en la Radio Sembrador, la 106.7 FM, cuando son las 7 de la mañana con 51 minutos. 7 de la mañana, 51 minutos. A esta hora tenemos 7 grados en nuestra comuna de Colina y te contamos al tiro nomás cómo va a estar el tiempo para hoy miércoles. Para hoy miércoles en Colina la temperatura va a fluctuar entre los 7 y 16 grados y se espera y probablemente aparezca una lluvia débil y con un cielo parcialmente nuboso durante la jornada. En Lampa los termómetros se van a marcar entre 6 y 15 grados respectivamente, donde la comuna vecina va a tener una jornada con, y se espera que sea una jornada con lluvia débil y cielo parcialmente nuboso. Y Tiltil va a registrar temperatura entre 7 de mínima, 17 de máxima, y también se espera que aparezca una lluvia débil. Así, este miércoles estará marcado por la presencia de precipitaciones leves y prácticamente casi nulas en las tres comunas de la provincia de Chacabuco. Y se espera ahí que las máximas no superen los 17 grados en toda la provincia de Chacabuco. Como les decíamos, Colina a esta hora tiene 7 grados de temperatura. Yo quiero saber, chiquillos y amigas y amigos, ¿dónde están los tacos a esta hora de la mañana en nuestra comuna de Colina? Contáctese a través del más 569-66-843914, como por ejemplo por acá nos escribieron y nos dijeron, buen día amigo Juanito, que tenga un feliz día aquí ya instalándome en la feria de 40. No, póngale nomás, oye. Le mandamos un saludo grande a todos nuestros amigos feriantes a esta hora que ya están ahí instalándose para recibir a todo el pueblo de Colina en la feria libre de los días miércoles. ¿Qué más nos dicen por acá? A ver, vamos a revisar al tiro nomás.

Acá me dice, Juanito, buenos días por acá. Yo quiero escuchar Creo que te quiero de la banda Nadie. Ya, pues lo vamos a buscar al tiro nomás. Sí, pues, para que la gente ahí escuche las canciones que a ellos les gustan y lo hacen recordar su juventud. Recuerda que tú también nos puedes escribir a través del más 569-6684-3914, 7 de la mañana, 53 minutos. Y nosotros continuamos a esta hora con un nuevo estilo de baile junto a Emociones Clandestinas. ¡Oh!

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2: Y para nuestro amigo que quería escuchar el Creo que te quiero del grupo Nadie, del disco Ausencia, nosotros continuamos y aquí está para ti, amigo que estás en la sintonía de la Radio Sembrador, la 106.7 FM. Escuchamos Creo que te quiero a esta hora de la mañana a través de la 106.7 FM.

0: 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Estás escuchando Rayos en Dragón.
1: Vilma Palma, esta hora nos cantaba la pachanga en este Despierta Colina de día miércoles, en vivo y en directo para todos ustedes a través de la 106.7 FM. Les recordamos que también nos pueden escuchar a través de nuestra señal de internet en el www.radiosembrador.cl. Repito, www.radiosembrador.cl. Y por acá nos escribe nuestro amigo Rorro de los Taxis. Nos dice: hola amigo Juan, ¿podría programar a los Petinelli, por favor? Obvio que sí, amigo mío. Y acá está un hombre muerto en el ring a esta hora de la mañana.
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1: Ocho de la mañana con 33 minutos. Ahí escuchamos Nada Personal junto a Soda Stereo aquí en la Radio Sembrador. Oye, les comento que la Fonda por el Empleo en Colina va a ofrecer vacantes laborales mañana jueves, amigas y amigos. ¿Dónde va a ser esto? Mañana jueves, a contar de las 10 de la mañana y hasta las 13 horas en la Plaza de Armas de Colina. Esta jornada de reclutamiento es organizada por la Oficina de Información Laboral, más conocida como la OMIL, y va a reunir a empresas con puestos de trabajo que están disponibles. Oye, ¿podríamos mandar a Luguito para allá, ya que Luguito es amigo de la OMIL? ¿Podríamos mandarlo a dar una vuelta para allá mañana? Esta actividad tendrá una temática relacionada con las fiestas patrias y va a concentrar ofertas en áreas como logística, ventas, producción, transporte, aseo y especialidades técnicas. Entre las empresas informadas se encuentran el Grupo Lampa, la Sociedad Comercial Eranova, Ideal, Cise Salud, el Mercado Libre, Yanguas Mobility Colina, Grupo Sintac, Besa Consultores y la Comercial A y B. Las ofertas contemplan cargos como soldador, electromecánico, operador de grúa horquilla, ejecutivo de ventas, conductor, entregador de pedidos y operario de producción. Para algunos puestos de conducción se van a exigir licencias profesionales a 3, a 4, a 5, según lo corresponda. También habrán vacantes para asistentes multifuncionales, vendedores part-time, operarios de bodega e inventario, además de despachadores y movilizadores. Así que ya lo saben, chiquillos, esta jornada, esta fonda por el empleo en Colina que se va a desarrollar mañana jueves 10 de septiembre desde las 10 de la mañana hasta las 13 horas en la Plaza de Armas de Colina. ¡Vaya nomás! 8 de la mañana con 35 minutos y nosotros seguimos a esta hora escuchando a Fito Páez. Y en Colina la temperatura es de 7 grados, sí, 7 grados a esta hora. Escuchamos Mariposa Technicolor, en la número 1 en Colina.

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2: Ahí vamos.

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1: Hola, muy buenos días. ¿Sabes qué? Quiero mandar este audio a esa persona que amo infinitamente, infinitamente, que se ha portado un 7 conmigo, que es una persona que me escucha, que me da sus palabras de aliento, que me... es el porrista más hermoso que me ha tocado la vida. Y quiero decirle que muchas, pero muchas gracias. Que te amo y te amaré por siempre. Feliz día para ti.
2: Oye, pero que viva el amor. Gracias a nuestra amiga que nos hace llegar ese audio. Y nosotros de esta manera, bueno, aprovechando ahí le mandamos un abrazo grande y nosotros nos comenzamos a despedir a esta hora de la mañana aquí en el Despierta Colina con 7 grados a esta hora, amigas y amigos, son las 8:56 y nos vamos escuchando a Jarabe de Palo, nos escuchamos en una nueva oportunidad y usted no se separe de nuestra sintonía porque ya viene Alejandro Nino Ramírez para sembrar la mañana aquí en la número 1 de Colina. Se despide Juan Carrasco Mesa y esto fue Despierta Colina, un abrazo grande, chau chau.

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3: Es la hora 8:59 minutos.
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0: ahora sí. Pero me estáis sacando al aire, no me decís nada. Pero ¿cómo? Si yo estoy aquí hablando y tú no me has sacado al aire. Estoy dando las gracias en la mañana y bueno. Soy desubicado y bien. Está bien que tengáis. No, si está bien que tengáis harta pica, pero no te pongáis en ese plan, pues voy a estar suave. Claro, soy más difícil que. No voy a decir nada mejor, no voy a decir ninguna cosa mejor. Mira que hoy día parece que andan todos comieron. Hoy día parece que todos comieron león aquí en el colegio, parece, ¿eh? ¿Sí o no? Claro, parece que todos comieron león allá. No podéis decir nada que se enoja. ¿Qué está pasando, buena canción? ¿Será ya que ya estamos a poquitos días de la fonda?
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0: Oye, pues sí, llegué temprano. Llegué temprano, buena canción.
2: Ande, Santetano.
0: ¿Cómo están, amiga mía? ¿Cómo están, amigos míos? Bienvenidos a este Sembrando de la Mañana. En este día 9 del año 2026. Ay, hoy día, saludando a todos nuestros amigos que llevan por nombre Sergio. Y también a los Omar. Bueno, a los Sergio y a los Omar, que tengan un lindo día, que sea espectacular el día de hoy. Le mandamos un saludo grande a don Sergio Fuquit, a nuestro gran auditor que está con nosotros. ¿Sí o no? Oye, también saludamos a esta hora a nuestros grandes amigos que están con nosotros ya. Gracias por estar aquí en sintonía de la Number One, de la número uno. Gracias por la buena onda, gracias por la buena energía. Claro,
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0: Ah, sí, ya me dijiste, ya. No le pongáis tanto color.
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0: Oiga, pero claro, hoy día miércoles, el ombligo de la semana, mitad de la semana, pues, amiga mía, ya con olorcito asado se viene, con el olorcito a esa empanada. Y se vienen los anticuchos. Ándate, cabrito. Oye, ya me veo con un mote con guasillo atravesado también. Así que, bueno, aprovechar nomás, pues, amiga mía, se viene con todo esta semanita. Claro, pues, con todo ya. Ya la próxima, estamos a 3 días, pues, y cabrón, le digo al tiro, no va a haber feriado. Ya dijeron que no, así que no se hagan ilusiones que el 17 va a ser feriado. Pero dígame una cuestión, ¿quién trabaja todo el día el 17? Claro, después de las 12 no van a hacer ni una. ¿Qué le ponen tanto color? ¿Sí o no? Claro, si ahí viene, cabrón, vamos a verle un asadito, una empanadera. Sí, paqueta. Así que usted, póngale. Hay que decir las cosas como son, pues, cabrón. Oiga, hoy día, como le digo yo, saludando ahí a todos nuestros amigos que llevan por nombre Sergio y Omar. Un gran saludo para ellos, que lo pasen bien. Para quienes están cumpliendo añitos, muchas felicidades también. Ah, pásenlo bien. Pásenlo súper nomás, cabrón. Así que para que le vaya, pero espectacular nomás, pues ya. Oye, también, oye, por acá dice, soy Indira. Estoy de cumpleaños. Hola, Nina, buen día. ¿Me puedes tocar el mix de H Bahía? Oiga, pero yo tengo el de los H Caquita nomás. Puede ser, ¿no? Claro, ¿eh? Ahí cantaba yo el los H Caquita, pero. No, pero no hay problema. Vamos ahí el mix de H Bahía. ¿Sí? ¡Chuchuca! Se lo damos. Hoy día de especiales. Saludando, pero primero que nada, a nuestro director, don Cristian Becerra Barrera. ¿Cómo están? ¿Cómo está, jefecito? ¿Ito? ¿Cómo amaneció hoy día? ¿Cómo estás? Claro, así que un saludo grande para él. Cristian Becerra Barrera, tu voz en Colina, al servicio de la comunidad. La gente lo dice, cabrón. Si no le pongamos tanto color tampoco a alguno que anda, no, que anda, es cercano a la comunidad y trabaja con la comunidad. Oye, es que yo lo comentaba el otro día, me decían, oye, Nino, es que de verdad, me decía, no es que lo diga yo, lo dice la gente, hay muchos amigos de la junta de vecinos, por ejemplo, de algún club de adultos mayores, que, oye, él no es concejal, pero igual está siempre ayudando a Nino, me decía. Yo le dije, pero es que él siempre estaba al servicio público, y lo que pasa es que antes lo hacía como en forma más privada, ¿no? Bomberos ya tantos años, trabajando con la abeja, trabajando con el este de las cuecas, trabajando ahí con algunos emprendedores. Entonces la verdad que ha hecho un servicio social en silencio, como digo yo, pero hoy día cuando la gente lo ve y no es necesario, a veces yo le digo, oiga, digo yo, usted trabaja más, inclusive más que si fuera concejal. No, le presta ayuda a toda la gente. Hoy día está con su sed de bingo, que lo hizo por una iniciativa propia, debido a que la gente le pedía acá a la radio, a quién le puedo conseguir. Entonces vino y dijo, ya, yo voy a conseguir ahí, voy a mandarme a hacer un sed de bingo, a pesar que para poder ayudar a la gente. Entonces, hoy día, amiga mía, sin tener ningún cargo público, él ayuda a la gente y por eso la gente lo reconoce en la calle. Así que, saludos grandes a nuestra directora general. Oiga, también tenemos que saludar a nuestro gran amigo, el guardia de Paraeno, Carlitos Citripio Canales. No, que anda de guardia todos los días. Claro, así que lo saludo. Que es muy lento, le vamos a colocar el Lentium. Carlitos Lentium Canales le vamos a colocar, ¿no? Oiga, también saludamos a mi DJ, buenas tardes. Y que le saluda un amigo y servidor, Alejandro El Nino Ramírez, que le dice buenos días Colina, buenos días provincia de Chacabuco. ¡Qué honor! ¡Ay, qué buena! Sí, así que hay que darle con todo nomás, pues chiquillo, en esta mañana. Así que a darle nomás, a darle con todo. Oiga, ¿qué pasó, mi perrito ahí? Que nos dicen algo por ahí. ¿Qué pasó? ¿Qué pasó? ¿Qué pasó? Ya, pero no, usted tranquilo nomás, usted tranquilo, ¿ya? Nosotros le cantamos a la Indina, ¿no? ¿Le cantamos? ¿Estamos listos? Sí, a la guana, a la dúa, a la tri. Cumpleaños feliz, te deseamos a ti. Cumpleaños, Indira. Que lo cumpla. Pásalo bien, Indira. Pónele bueno nomás. Hoy día le tengan coma torta y haga todo lo que... ¡Ándate, cabrón! ¿Sí o no? ¡Claro, pues! ¿Eh? Que me pase espectacular. Oiga, y hoy día la temperatura se la digo de inmediato. Atención a nuestras amigas, atención a nuestros amigos, porque a esta hora tenemos 8 grados, va a estar soleadito igual, decía que iba a estar nubladito, pero va a estar un poquito más baja la temperatura, 17 a 18 grados vamos a tener el día de hoy en Colina. Así que usted prepárese, amiga mía. Salga a tomar vitamina D. Tome vitamina D, no en cápsula, tome la vitamina D del sol, porque eso activa tantas cantidades de cosas en nuestro cuerpo, oiga, que a mí, por ejemplo, a mí me deja más rico. Yo no salgo a tomar el sol porque me deja más rico el sol, estoy más rico que la... no, pero si estoy tan rico que... Es tan rico que me paso la lengua y me acaricio yo mismo. Claro. ¿Ah? Oiga, estoy tan rico que parezco piano embrujado. Me toco yo mismo. Claro. Oh, para que vean que estoy rico nomás. ¿Sí o no? Oh, parezco piano embrujado. Estamos listos, estamos dispuestos, amiga mía, para comenzar esta mañana. con ánimo, con ganas de decir, aquí comienza un nuevo día y lo vamos a hacer con este pedido musical que nos hizo nuestra amiga para celebrar su cumpleaños. ¡Aquí llega! ¡Ándame! ¡Oh! Llega aquí el mix de H. Bahía. ¡Oh, creció, no! ¡Para que lo baile, para que lo baile! ¡Para que todas las chiquillas ya, las chiquillas de los casinos! ¡Pónganse a bailar con el Goldo! ¡Con el Goldo, Nino! ¡Venga!
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estaba el mix para celebrar a nuestra amiga. Está de cumpleaños, dice que se la bailó toda. Se creía la... ¿Cómo se llama la...? Se creía la Bibi, nuestra amiga de esta, que estaba bailando la edad. Ahí estaba con Fabricio también ahí poniéndole bueno. No, pero Fabricio baila bien cabrón, ¿no? Ay, Dios mío, ahí. Oiga, 9 de la mañana con 25 minutos ya. Y de esta manera comenzamos este Sembrando la Mañana. Aquí la number one y la número uno, ¿ah? ¿Eh? Para que sigamos bailando a esta hora. Aquí está el baile de la botella.

0: A esta hora poniéndole bueno esta mañana para que se levante con ganas, oiga. Yo no, póngale nomás. Anda.
1: Anda, Santa
0: Ana. ¿Por qué me trae a echar bota? 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

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Oiga, 9:37 Aquí, por esto, le huele esta mañana, pues, amiga mía, comenzando la mañanita.

0: tal? Claro, no está bien. Antonio, que es la prima ahí con esa linda música. Saca la mano, Antonio. ¿Cuándo son las 9 de la mañana con 39 minutos? Se levantó con ánimo, amiga mía, amigo mío. Se levantó con ánimo, ¿no? Oiga, póngale bueno, ¿no? Porque nosotros seguimos a esta hora acompañándole con la buena música. Oye, llega y... ¿cómo se llama? Que nos mandan a la... Que nos mandan a la... No, la... Xuxa, ¿ah? ¿Conocen la chucha? Llegó con la paquita aquí. Claro que esto no tiene nada que ver con la paquita. Aquí llegó, pues, el Hilari. ¡Otra vez!
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solamente los bajitos, tío chico. Oye, enano, vos también. Carlitos Canales.

0: ¡Oh! ¡Hilari, Hilari, Hilari! ¡Oiga, no diga eso! ¡No, no digan eso, por favor! ¡Oh, oh, oh! ¡Oh, oh, oh! ¡Oiga, 9 de la mañana! ¡Con 44 minutos ya! ¡9 de la mañana con 44! ¡Insistan sintonía en la number one de la número uno! Somos el sembrador, levantándole con ganas, levantándole aquí a poquito, chiquillo. Ya viene el viernes. Oh, así que déle nomás a usted con todo, ¿no? ¿Sí o no? ¿Sí o no? DJ, póngale, bueno, ¿tiene algo más o no ahí? Ah, no me diga que ahora le va, después del hilar iré, le va a dar banana. Claro, aquí llega Garibaldi.
1: Nice, nice.
0: Banana. Banana.

0: tanto, ¿verdad? Nada, hasta con los gorilas, ¿verdad? Cuando son las 9 de la mañana con 52 minutos. Ay, no, es que ahí lo que pasa que me puse ahí, le recordé, viejo día, para lindo tema ahí, para que usted se levante con ganas hoy día miércoles, amiga mía. Yo sé que es más difícil, ya estamos a mitad de semana, queremos tirar la esponja, queremos tirar la toalla, pero usted no lo haga, ¿verdad? Usted mire que ya al final del túnel viene siempre el día viernes. Porque el día viernes el que esperamos con ganas para podernos ir a la casa y descansar. Bueno, algunos igual trabajan el día sábado, pero bueno, por lo menos no trabajamos, ¿sí o no? Claro, ya se viene. Y después la semana que se viene es más corta que sueldo locutor. No, pero sí. Ya, así que usted, dile nomás. Y por acá dice, hola, buenos días, Nirito. Me gustaría escuchar la canción Vive el Momento de Valeria Monteluz. Ya no va, pero vamos a buscar en un ratito más, no hay problema. No hay problema, amiga mía, amigo mío. Ya. Para ponerle bueno en la mañana, cabrón, para levantarle el ánimo, somos el Viagra en la mañana. Claro, o sea, lo mantenemos parado. Sí o no, pero si es verdad, pues, güey, no me calle eso, no es que después la gente se va a enojar. ¿Sabes qué me va a decir la gente? Después me va a mandar a la... ¿Qué pasó?
1: Muy, muy buenos días, tío.
0: Tío,
1: tengo una excelente programación, como siempre. Tanto, y agradecerle
0: tanto azúcar,
1: sus saludos de ayer de mi cumpleaños, a la Laína, a Juanito Carrasco, bueno, en general a todos los que se acordaron de este viejo.
0: Ya,
1: y
0: pero
1: muy agradecido.
0: No se tira al suelo.
1: Muy agradecido por su amistad.
0: Ya.
1: Tipo la de los niños de la radio.
0: Pero dígale los weas tan, se lo
1: van a dejar. Tengo un excelente día laboral, tío. Igualmente, desde acá, del condominio Luis Cruz Martínez, el tío Juanito.
0: Oiga,
1: pasando a la cuarta edad.
0: ¡Bueno, adiós, Juanito! ¿Cuánto cumplía? ¿69, no? ¿O 70? Bueno, ya ni me acuerdo ya cuánto cumplía el tío Juan. Oiga, ahí está. No, ¡tanto azúcar es que no nos vayamos, tío Juanito! Oiga, 9 de la mañana con 55 minutos ya, pues amiga mía, para que ustedes comiencen esta mañana. E insisto yo que hemos querido de otra manera levantarle el ánimo a usted. Lo que queremos es que usted se levante, usted se pare nuevamente, usted siga para adelante, no se me quede atrás, oiga. Y si se me queda atrás, yo le tiro una soga y lo acercamos. Ya. ¿No? Para que usted lo tenga clarito. En esta mañana de día miércoles, que ya nos vamos a ir con el uno más, con el los especiales de la radio Sombrero, vamos a estar por ahí, amiga mía, amigo mío, viendo aquí a quién traemos el día de hoy. Pero ¿sí? Claro, ya viene llegando el KSTL. Venía para acá, venía yo, está ahí aquí lo que brillaba y eran los colores, la tele, la cabeza. ¡Buena, KSTL! ¿Cómo está, Luguito? No, perdón, el Luguito. Luguito, que tiene un pedacito de cabeza. No. ¿Qué más, Luguito?
2: Vengo en son de pan.
0: En son de pan. Venía en son de pan. En son de pan viene esto.
2: ¿Ah? Traigo pan, algo así.
0: ¿Trae pan ahora? Sí. ¿Trae pan? Bueno, Huguito, trae pan. ¿Cuántas 10 marraquetas trae?
2: Bueno, media docena, podemos decir, como entre 20.000 panes, algo así.
0: ¿No
2: puede estar con el estómago vacío?
0: No, pues no, y tú tenés el estómago bien grande, ¿no? Sacando los cálculos, andáis por ahí con el estómago de la Alain.
2: Es cuestión de peso.
0: No, pero ya hay cuestión de peso. Oye, ¿quién se tío raro por aquí?
1: Tío, está bueno para madrugar el Huguito.
0: No, el Hugo llega temprano, tío Juan. ¿No? Como dijo usted, el Álamo Guacho llega temprano.
2: Sí. partido pomelo.
0: Ah, partido pomelo, no. Es más amarro de un pomelo. Digo, no, como lo tiene. ¿Qué pasó? ¿Qué pasó, Marquito?
1: Llega temprano para ver si le da el sopaipilla.
0: Ah, ahí está. Ahí
1: llega temprano.
0: Claro,
1: no, está. Oiga, ¿ah? Si usted los ha visto.
0: Lo diría este oso, mira.
1: ¿Sabes mi caballo de serio?
0: ¿Quién habla? ¿Cómo que parece galón de 45, Marquito? No, no sé, sí, no, no,
2: no,
0: no
2: parece que el camión no está encima
0: no,
2: de él.
0: No, no se tiene mala, Marquito. No, no, pero mira, mire, que es nuestro galón de 45, Marquito. Sí, no, Marquito, usted tranquilo, no me ayuda la gente.
2: Cuando lo veo en el camión ya, de
0: ya,
2: digo, Marquito, mire, está desalineado la.
1: Poquito, poquito.
0: ¿Qué pasó?
1: No, yo no soy igual que usted, poquito. Yo no soy igual que usted.
0: Ah, bueno, bueno.
1: Yo no me ando colando.
0: ¡Oh, ya!
1: No me ando colando igual que usted, poquito. No lo quiero en la casa porque se va para la radio.
0: Ahí está, Marquito. Oiga, un saludo grande para nuestro amigo Marquito. Seguimos con la música de esta hora. Oye, queremos. Aquí nos vamos a ir con un. Oye, no, esto es un. ¿De quién es? ¿Qué pasó ahí, Marquito?
1: Parece que en verdad, Huguito, porque se quedó calladito.
0: No, oiga, no, sí, no es que luego no lo quedan en la casa, es que la mamá se aburre con él. Yo no, que no. Ah, se pegaste el arrancado hoy día, Hugo.
2: No, si iba a ver garbazo en la casa.
0: Ah, ya, bueno. Bueno, Huguito, vos ponele nomás a Huguito, Oye, no te vaya a pasar lo de mi amigo que fue a cocinar y se quemó los huevos, así que ahora no cocina más desnudo. Cuidado, Huguito, cuidado.
1: Cuidado, no sé, así con mi guacho. No te tengo cachado, mi guacho.
0: Ya, oiga, nos vamos con la música a esta hora. Oiga, llega Sesiones 286 con este tributo al gran Marc Anthony en esta mañana. 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Le ponemos bueno, pues, amiga mía, amigo mío, póngale.
3: ¿Le gustó el repertorio esta noche? ¿Alguna canción que faltó? Lánzate un poquito ahí de hasta ayer, Juancito. Ok. ¿Me acompañan a cantar?

0: Señoras y señores, buenas noches, bienvenidos. Esto es Sesiones 286. ¡Vámonos!
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0: esta sesión de Todo 86 con el gran tributo a Marc Anthony. En esta mañana, cuando ya son las 10 con 12 minutos. Oiga, 10 con 12, ¿sí o no? Claro, el día de hoy 10 con 12. Ahorito, póngale nomás con todo. Ay, ay, ay, ay. ¿Sí o no, buena atención? Nosotros acompañándoles en esta mañana con buena onda, con buena energía en esta mañanita cuando son las 10 de la mañana con 13, mami. Más me gusta la radio. Oiga, ¿qué pasó ahí, mi perrito? No, aquí está revisando por acá alguna cosita, ¿sí o no? No, pero es que estaba revisando, después que ahí están... No, ¿para qué te ponías así, güey? Atención, no seas tan negativo, po. Soy más negativo que el laboratorio fotográfico. Claro, no le pongáis tanto color. Oye, ¿qué dice por acá? Atención, chiquillo. Atención a nuestra amiga. Oye, no, que todavía andan peleando por acá. Dice, la iniciativa no contó con urgencia ni con el apoyo del gobierno. La Comisión de Gobierno Interior de la Cámara de Diputados no logró finalizar la tramitación del proyecto de ley que buscaba establecer el 17 de septiembre como feriado, por lo que la iniciativa quedó sin posibilidad de convertirse en ley. Cabro, les dije yo, no va a ser feriado el 17, así que póngale no. Claro. Dice que el proyecto no contaba con urgencia, por lo que su discusión debió ajustarse al horario establecido para la sesión. Sin embargo, el tiempo disponible no fue suficiente para la votación en particular. Claro, porque todos no podían decir al tiro sí. Porque... No, es que tienen mucha pega. Es que estos compadres tienen mucha pega. Por otra parte, el gobierno ya había mostrado su oposición a la iniciativa. El ministro de Hacienda, Jorge Quiroz, había advertido que las condiciones económicas no permitirían establecer un nuevo día festivo debido al eventual impacto en la producción. Claro, como él no trabaja. Me salió el alma. Nosotros hemos planteado siempre que tenemos que actuar con consecuencia. Tenemos buen diálogo con los parlamentarios en muchos otros temas y acá tenemos una legítima diferencia y el gobierno va a mantener su posición de no dar feriado el 17, sostuvo Quiroz en la jornada de ayer. De igual modo, si la Comisión de Gobierno Interior hubiese despachado el proyecto, esto debería haber superado una serie de etapas para convertirse en ley. La primera correspondía a la Comisión de Hacienda, cuyo presidente, el diputado republicano Agustín Romero, había señalado que no pondría el proyecto en tabla debido a que no contaba con urgencia, claro. En tanto, la presidenta de la Comisión de Gobierno Interior, Joana Pérez, llamó a presentar con mayor anticipación este tipo de iniciativas para facilitar su análisis y tramitaciones. Se hicieron llamados en su minuto como para presentar este tipo de proyectos con mayor antelación, puesto que a nosotros, a esta comisión, le llegó hace no más de 20 días. Claro, no, es que en 20 días era mucha pega. Claro, no, pero tiene que ser unos 40 días para que no se estresen los... Claro, y la próxima semana tienen semana distrital, así que imagina tener libre toda la semana. Dice, tras las comisiones, el proyecto debía ser tramitado en la Cámara de Diputados y el Senado. Sin embargo, los plazos no hicieron viable la propuesta porque ya no tenían tiempo, porque tenían que tomar café y almorzar. Ya, lo dije que era... Vayan a decirme algo, los... Ya, ahí está. esa no buena noticia, mala noticia, pero no importa, chiquillos, nosotros tenemos que seguir nomás, ¿no es cierto? Oye, nuestra amiga Nancita me dijo, Ninito, quiero escuchar un temita de la gran Valeria Monteluz. Se llama Vive el Momento y aquí está para usted, pues, amiga mía, Nancita, aquí está, póngale.
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pero los abrazos no se guardan. ¿Sabes qué es lo más triste? 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

0: de la mañana.
1: Ay, seguimos a esta hora poniéndole bueno en esta mañana. 10 de la mañana con 27 minutos. Llega Yagi, Daddy Yankee, ¿eh? Daddy Charky, como yo. Sonríele la vida. Ándate, cabrón.

0: da, sonríele a la vida. Con Daddy Sharky hoy, dándole vuelo esta mañana, acompañándole con la... Con la buena música y con la buena energía de este día miércoles, ¿ah? El mitad de semana, el ombligo de la semana, y donde con pelusa. Nosotros le acompañamos en esta mañana con energía, con ánimo, con harta buena onda, que es lo más importante. Y con la buena música, amiga mía, no vea noticias porque es pura mala noticia. Amiga. Ya le di una mala noticia que no tenemos feriado el 17. Dieron malas noticias que en la mañana subió la cuestión del IPC. Ya nos dieron malas, que ya subió todo. La... Entonces, ¿para quién quiere escuchar tanta tontera? ¿Sí? Así que usted acompáñese con nosotros, usted ríase con nosotros, levántese con nosotros y acuéstese con nosotros. Somos varios, sí, la cama tiene que ser firme, ¿ah? Claro, somos varios. ¿Ah? Claro, así que usted dele nomás. Ay, Dios mío, así lo digo yo, ¿cómo estamos? Por acá dice, buenos días, Nino. Soy Juanita de la Copa y quiero que me lo ponga. Pero Juanita, por favor, ¿cómo que quiere que se lo ponga? No, el tema de... Ya, de Alejandro Fernández, quiere que le ponga Alejandro Fernández. Ya no está.
1: La mejor noticia del gobierno ciudadano es quitarle al presidente, porque el presidente no tiene ni un pedazo de brillo.
0: Oiga, no me diga nada. Marquito, ¿cómo estará? Ay, Marquito. Importante, amiga mía, que usted le ponga bueno en esta mañana. Si usted tiene que, si no sale a trabajar, no come. Si no, si es verdad, pues, si el presidente que haya, usted va a tener que salir a trabajar igual, porque nadie le va a venir a pagar las cuentas. El presidente no va a venir a pagar las cuentas. Le digo al tiro la... ¿Sí o no? No, se lo digo al tiro, se lo salió a trabajar igual.
1: O es muy tonto lo que estoy diciendo.
0: Sí, bueno, no sé, su opinión personal.
1: Ay, el presidente no ha hecho nada.
0: Como dijo el pato en el agua, nada. Ay, no, que usted lo vea, no, amiga mía, yo siempre he dicho lo mismo, el país va a seguir funcionando igual mientras la fuerza trabajadora le inyecte energía a esta cuestión. Vamos, eso tenemos, ¿cuántos diputados, cuántos senadores tenemos que estarle pagando? No me hagan hablar, cabrón, no me hagan hablar. Mira que después va a llegar mi jefe, me dice, Nino, venga a la oficina, por favor. Oiga, después nos vamos. ¿Con quiénes van a estar hoy día peleando para que usted vote por ellos? Pues amiga mía, para que usted comience a votar por ellos, ¿sí o no, mi perrito? ¿Quiénes son el día de hoy que nos van a acompañar con la buena música en esta mañanita? Para que usted comience a votar. Aquí está el primero, ellos son.

Ay, cuando son las 10 con 34 minutos en la primera opción de los especiales del día de hoy para que usted comience a votar, son los Rey Junior. Con el tiempo comprendo lo hermoso.

gente. Claro que sí, usted quiere votar por los Rey Junior. Hágalo, amiga mía, hágalo, amigo mío. Usted comienza a votar, ¿no? Si quiere, la opción número uno para el día de hoy. Aquí en la number one y la número uno. En la opción número dos tenemos a otro grande de la música.

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1: Usted ya lo escuchó. ¡Ay, la opción número dos! ¡Ay, no! ¡El gran Jacobonqui!

Guinancia con Monty. Es la opción número 2 para el día de hoy, para que puedas votar, amiga mía. Y la opción número 3, llegan otros grandes artistas que están el día de hoy acompañándonos también. Y la opción número 3, para que usted lo sepa, amiga mía, llega.

0: Atenciones, atención, si usted quiere votar por el día de los especiales en la Radio Sembrador. En el puesto número uno tenemos a los Rey Junior. En la posición número dos tenemos a Giacomondi. En la opción número tres tenemos a Los Ángeles Negros. Sí, vote, vote, vote. Vote, amiga mía, vote, vote, vote, vote, vote.
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0: Oh, yo ando por ahí con Mauricio Pinilla, cabrón. No sabe, amiga mía, usted vote. Opción número uno, la Red Junior. Opción número dos, Giacomondi. Opción número tres, Los Ángeles Negros. Quizás. Me voy al WhatsApp por acá, cabrón. Al WhatsApp, porque ya la gente comienza a votar a esta hora. Dice por acá, muy buenos días, amigo mío. Con la patita votamos por el gran Giacomondi. Ya tiene un votito el gran Giacomondi. Gracias, Patito, nuestro gran amigo de Patito. El gran... Póngale bueno, Patito, póngale bueno nomás usted, durante todo el día. Este cabrón se lo deja puesto. El gran, nuestro amigo ahí. Un saludo para la patita. No le voy a decir como dice él, a la que le quita la plata. No. Patito, yo no voy a decir nada, Patito. ¿Quién nos habla por acá?
4: A ver, buenos días, Ninito.
0: Hola, buenos días.
4: Tenga un buen día. Igualmente. Yo voto por Los Ángeles Negros.
0: Voto por Los Ángeles Negros. Ya, gracias, mi corazón. ¿Qué más por acá? Atención, me voy por acá.
5: Voto por el número 3, Los Ángeles Negros.
0: Los Ángeles Negros también. Ya no va, no hay problema. Póngale bueno, no va. Ahí estamos, Los Ángeles Negros. Póngale aquí, dice por acá nuestra amiga. Hola, buenos días, Ninito. Yo voto por las opciones. Número uno, saludos, Claudia. Vota por los Rock Junior. Atención, usted quiere votar, amiga mía, en los especiales de la Radio Sembrador el día de hoy. La opción número uno, los Rock Junior. Opción número dos, Giacomondi. Opción número tres, Los Ángeles Negros. ¡Te bote! Dice, hola, yo voto por la opción número 3. No hay problema. Voten, chiquilla. Aquí está. No vengo a regalar. Era todo al revés. Regalar, por eso digo que vote por la 1, por la 2, por la 3, cabrón. ¿Qué hizo por acá? Están escribiendo por acá, cabrón. Dice, a ver, la tía Sole dice: hola, Ninito. ¿Tú sabes quién es? No, pero quién es. Yo por el número 1, por acá, por el número 1, ya nomás, pues, no hay problema. ¿Qué más por acá? Dice, buenos días, Nino. Mi voto es por Los Ángeles Negros. Lindo día. Ya nomás, Los Ángeles Negros por acá. Otro votito. Déjame ir a ver si puedo contestar acá, que está conectado algo. Llámeme al teléfono. Deja que no puedo contestar porque se va en blanco, po. Se va en blanco. Llámeme al otro teléfono, por favor, oiga. Para que no. Yo le pueda contestar, pues, mi chula. No me conoce. No me llamen a ese, pues, hombre. Porque no le puedo contestar. Llámeme a otro. Mándeme WhatsApp mejor ahí. Ándate, cabrón. A ver, ¿dónde veis que no me deja contestar ahí? Pues anda ya. Oiga, ya lo sabe. Opción número uno, opción número dos, opción número tres. Opción número uno, los Rey Junior. Opción número dos, Giacomondi. Opción número tres, Los Ángeles Negros.

0: si vota, yo me voy. ¿Qué pasó por acá? Ven a ver qué nos dice por acá nuestro. ¿A quién nos habla?
1: Hola, Dionino.
0: Hola, hola.
1: Tengo un excelente día. Igualmente. Por la número 3, por la número 3.
0: Número 3, ya no va, no hay problema. ¡Vote, vote, vote, vote! ¡Vote, vote! ¡Vote, vote! Yo espero ahí. No se olvide, a las 11 con 30 minutos nos vamos con el especial, el ganador del día. Sí, ¡aló! ¡Aló! ¡Aló! ¡Hable! Hola, ¡aló! ¡Buenos días!
2: ¡Buenos días! Los Ángeles, por favor.
0: Bueno, Ángeles, no hay problema. Que esté bien, que tenga un lindo día. ¡Cuídense! ¡Chao, chao! ¡Ahí está nuestra amiga Norita! Se me volvió loco el teléfono, oiga. A ver, ¿qué puedo hacer aquí, cabrón? Reiniciamos. Usted sígame escribiendo al WhatsApp, pero usted no hay problema. Sígame al WhatsApp nomás. Aquí dice por acá.
3: Bien, niñito, bendiciones.
0: Igual para usted.
3: Yo voto por Los Ángeles Negros. Soy María Angélica. Cariño.
0: Chao. Igualmente, un cariño para usted también. Ahí. ¿Quiere votar usted también? ¿Quiere votar? Estamos al aire, ¿qué quiere? Dígame.
4: ¡Ay, la puerta!
0: ¡Ah, ya voy al tiro! ¡Espéreme! ¡Hola, señor Gustoso! ¡Ya, lo vamos al tiro! ¡Usted vote! Porque por acá nosotros le ponemos... Bueno, a ver, ¿qué dicen?
5: Amigo Nino, aquí su amigo Jimito, quiero hacer la votación igual que anoche. La tres, por favor, amigo Nino, que me trae mucho recuerdo.
0: Oiga, no hay problema, amigo mío, no hay problema. Ay, guancha, no, vale, pues, la mensa agrandada. Hola, soy Virginia y Juanita, votamos por Los Ángeles Negros. Ya, no hay problema, lo va. Es que Los Ángeles Negros no va. ¿Qué pasó por acá con nuestro amigo? A ver. ¿Qué pasó ahí?
6: Buenos días, amigo Nino. Bueno, por acá, Marcelito Gas.
0: ¿Cómo está? Voto
6: por la 3.
0: Vota la 3 también, ahí no hay problema. Minutos, mientras usted siga votando, nosotros nos vamos con la música. Llega Alejandro Fernández a esta hora. Esto es Caballero.

0: Hamburgers ahí cuando son las 11 de la mañana con las 11 de la mañana con un minuto, 11, entonces. No, me venga con ese tipo de cosas. Amiga mía, con una. A esta hora, con un invitado acá, está con nosotros don José Alejandro Núñez Chaparro, de la Unidad de Gestión Municipal, que está con nosotros porque nos viene a dar una información, así que usted tome lápiz y papel porque a usted le va a interesar. Así que le saludamos a nuestro gran amigo que está acompañándonos el día de hoy. ¿Cómo está, don José? Un gusto saludarle. ¿Cómo está usted?
1: Muy amable, muy buenos días. A los vecinos que en este momento nos están escuchando.
0: Son varios vecinos que están escuchando a esta hora, esperando el especial de la Radio Sembrador hoy día, que tenemos un especial espectacular. ¿Cómo está usted? Un gusto.
1: Muy bien, la verdad que, bueno, quiero agradecer, digamos, la oportunidad de tener la posibilidad de difundir una actividad que mañana, digamos, la municipalidad tiene organizada en la Plaza de Armas de nuestra comuna.
0: Oiga, cuéntenle a nuestras amigas, es importante que ellos tengan el lápiz y papel a mano porque les va a interesar esta buena noticia, ¿verdad?
1: Yo creo que es muy importante porque justamente mañana vamos a tener en la Plaza de Armas un operativo que se llama Servicio Sobre Ruedas, y en la cual entre las 10 y las 13 horas y va a participar el móvil del Servicio de Registro Civil e Identificación, donde las personas van a poder tramitar cédula de identidad, pasaporte y clave única.
0: Correcto.
1: También la participación del Servicio Nacional del Consumidor, más conocido como SERNAC, para que las personas puedan dar a conocer si tienen reclamos por cobro indebido, incumplimiento de garantía, producto o servicio erróneo, incumplimiento de oferta, problemas con compras por internet. Eso es lo que vería el SERNAC.
0: Ya.
1: También tenemos la presencia de una entidad que anteriormente tenía el nombre de la Superintendencia de Quiebras y que hoy día se llama Superintendencia de Insolvencia y Reemprendimiento, la SUBERIR. ¿Y qué es lo que hace la SUBERIR? Bueno, fundamentalmente ver los problemas de sobreendeudamiento que muchos vecinos pueden tener, crisis financiera, incapacidades de pago y lógicamente van a tener la orientación de parte de profesionales que le van a decir cómo solucionar el tema, porque justamente muchas veces la cosa más complicada es respecto a los cobros cuando se hace, digamos, con la garantía de los bienes que las personas tienen, y lógicamente la deja en una situación bastante complicada y desprotegida.
0: Correcto.
1: También vamos a tener la participación del BUD de la Justicia, donde van a haber profesionales de derecho que van a dar la orientación legal, promoción de derecho y atención en terreno. Y fuera de eso, la Oficina Municipal de Intermediación Laboral va a tener la Fonda del Empleo, donde las personas van a tener la posibilidad de acercarse y ver posibilidades de inserción laboral, que creo que es súper importante, claro, porque lógicamente hay muchas personas que andan buscando trabajo, muy especialmente cuando tenemos que enfrentar los gastos que vienen ahora en septiembre, los gastos de fin de año, y lógicamente sin dinero en el bolsillo, la verdad que es difícil poder enfrentar esa situación.
0: Oiga, qué buena noticia nos trae nuestro gran. Oiga, ¿esto es a contar de a qué hora en la plaza?
1: Esto a partir de las 10 de la mañana, entre las 10 y las 13 horas van a estar esas instituciones funcionando ahí.
0: Yo me estoy recordando que usted en la mañanita, por ejemplo, para que la gente llegue temprano, usted llega bien temprano a dar los números para el tema del registro civil. Yo ahora me estoy recordando de su cara y yo lo vi por ahí en la Villa Cordillera 4 entregando los números, me acuerdo yo, para que usted pueda tener, y con numeritos le atienden, pues, ¿eh? Y no anda el lote la cosa tampoco.
1: Bueno, muy importante dar a conocer de que esta necesidad, digamos, de acercarnos al registro civil por los problemas que hay, y muy especialmente de las personas mayores,
0: claro,
1: ¿eh? Por el tema de la clave única, ¿eh?
0: Sí,
1: y bueno, y justamente, digamos, cuando conversamos con el registro civil, nos dio la posibilidad de tener esta relación con el móvil, y hemos hecho varios operativos en diferentes partes de la comuna, porque la idea, digamos, es de llegar a todos los sectores, porque los problemas de tener acceso a poder, digamos, la cédula de identidad al día, de tener un pasaporte y la clave única que en este momento la necesitamos para tantos trámites.
0: Para todo,
1: la verdad que es fundamental, y por eso, digamos, la idea como municipio es tratar de acercar a los servicios a las personas, que es la responsabilidad que nos corresponde como municipalidad.
0: Oiga, bueno, yo tengo que reconocer, este es un lindo trabajo que están haciendo a esta hora, agradecer ahí a la Municipalidad de Colina, que está haciendo llegar, y como bien dice usted, esta posibilidad de que todo sea más rápido. Aquí usted va a llegar, nuestro amigo que está aquí al frente, yo lo vi entregando los numeritos ahí, le va a dar su numerito y usted lo van a poder atender de inmediato. Es súper rápido, viene el registro civil de la central, en realidad, según lo que me comentó hace un par de tiempos atrás, y usted puede conseguir de manera súper, súper ágil, súper rápida, para que usted me pueda atender, en el caso de el carnet, que hemos tenido muchos problemas acá con el registro civil acá, uno tiene que meterse a la página para poder pedir la hora del carnet. Usted viene acá y acá se lo van a dar, y después usted pide y lo retira acá en el registro civil de acá de Colina, ¿verdad o no?
1: Uno tiene la posibilidad de elegir dónde retirarlo, digamos, si claro. Lógicamente si trabaja en Santiago y tiene más posibilidad de ver, digamos, una de las oficinas, dónde decidir dónde retirarlo. Pero la gran mayoría lo retira justamente acá en la agencia del registro civil, que está justamente en el mismo edificio municipal.
0: Oiga, así que mañana a contar de las 10 de la mañana, si usted quiere trabajo, también va a haber trabajo ahí, posibilidades de que usted pueda postular a un trabajito ahí en la fonda.
1: La Fonda del Empleo, justamente porque la Oficina Municipal de Intermediación Laboral es la que tiene que ver con el tema de dar la posibilidad para que las personas puedan tener inserción laboral.
0: Oiga, así que usted, amigo mío, vaya con todas las ganas mañana a contar de las 10 de la mañana en la Plaza de Armas de Colina, en pleno centro de nuestra linda comuna de Colina. Ahí está, para que usted vaya, y vienen todos estos móviles. Yo sé que vienen más también, ¿o no? ¿Tiene más ahí para, o solo hasta el momento lo que viene, o viene más de parte de la municipalidad?
1: Bueno, tal como lo dice presente, está el Servicio de Registro Civil, está el Servicio Nacional del Consumidor, está la Superintendencia de Insolvencia y Reemprendimiento, el BUS de la Justicia, la UMIL con la Fonda del Empleo, y me parece que también, digamos, de emprendimiento va a haber una feria también de emprendimiento, para que las personas vayan a ver, y posibilidad de si tienen algún compromiso de poder comprar algún regalo hecho por emprendedores, digamos, de acá de la comuna.
0: De la comuna. ¡Qué buena noticia! Oigan. Qué buena noticia nos trajo nuestro invitado el día de hoy, don José Alejandro Núñez Chaparro, de la Unidad de Gestión Municipal, que se arrancó un ratito para acá porque él está... cuéntenos un poquito a la gente dónde está hoy día.
1: Bueno, estamos en la reunión de Senda Colina, que justamente es quien se preocupa de la prevención de droga y alcohol, especialmente, digamos, los niños... Y los jóvenes, digamos, que es una preocupación importante porque el alcoholismo es una enfermedad crónica complicada, digamos.
0: Oiga, por acá una... pero la gente al tiro reacciona y me pregunta, Nidito, para sacar carnet, ¿cómo se hace y cuánto se demora en entregarse? Yo, por lo que tengo en cuenta, pero usted coméntele un poquito mejor.
1: En lo normal, una semana. En una semana más o menos, digamos, le están dando, porque incluso le llega el aviso de la posibilidad de retiro, digamos, le llega a través del correo electrónico.
0: Claro, ¿no? Es importante que usted tenga un correo electrónico, eso sí es súper importante.
1: Y es especialmente por el tema también de la clave única, porque resulta que para subirlo, digamos, a la página y todo, digamos, lo primero que le van a preguntar también respecto, digamos, del correo electrónico con el cual se maneja, digamos, la persona para la relación de información entre el registro civil y la persona misma.
0: Correcto. Es importante que usted sepa, usted tiene que traer, usted tiene que venir, amiga mía, si usted quiere sacar su carnet, y traer el costo que le... porque le van a cobrar un costo, eso tiene un costo también, es súper importante, no vaya a llegar, oiga, vengo a buscar el carnet y no tiene para pagarlo, porque hay que pagar el plástico, hay que pagar todo lo demás, tiene un costo eso, así que para que usted venga, la foto también, así que usted viene, tiene un costo que es pequeñito, y después lo retira, de, como decía nuestro nuestro invitado al día de hoy, don José, lo puede retirar o aquí en la oficina del Registro Civil de Colina, o donde usted estime conveniente, la oficina que usted quiera en realidad en, dentro de la región metropolitana, así que no hay problema. ¿Es así?
1: Así es, así ya. Es, efectivamente.
0: Oiga, también por acá, ¿qué nos pidió por acá nuestro amigo? A ver, ¿qué pasó acá? A ver,
2: el... Hola, tío Nino, él habla de la clave única, los cambios que vienen.
0: Sí, correcto.
2: Lo escucho ahí justo como están hablando de la clave única.
0: Sí, no, esto es para ir a sacar la clave única. Ojo, usted va a ir a poder ir a sacar el carnet y
1: el pasaporte y la clave única.
0: Y
1: la clave única, exactamente.
0: Es que la clave única, que también se la dan ahí mismo, se demora como 5 minutitos en que la active, se active y usted la cambia ahí después como quiera. Pero también va a estar su clave única lista. Don José.
1: El tema justamente con la clave única, en este momento hay dos formas, digamos, de obtenerla.
0: Claro.
1: Es en forma presencial o a través de una videollamada. Entonces, por lo tanto, digamos, la vía esta, digamos, para el caso de mañana, es que usted presencialmente va a hacer el trámite.
0: Claro.
1: Y va a pedirla que le entreguen el código con el cual usted va a poder activar, digamos, su clave única.
0: Y toda la cantidad de trámites que piden ahí, que siempre piden la clave única, así que es súper importante. Y después lo puede hacer todo en línea teniendo su clave única, que es lo más importante.
1: Así es.
0: Oiga, yo le quiero agradecer.
1: Nada que agradecer. Yo creo que como municipalidad nosotros tenemos que cumplir con los vecinos. Y por lo tanto, digamos, la idea es de que estén bien informados. Y lógicamente, como la unidad a la que pertenezco, que es la unidad de gestión, evaluación e intervención social, que depende de la Dirección de Desarrollo Comunitario de la Municipalidad, con el mayor gusto, digamos, de poder dar a conocer a los vecinos esta alternativa para poder tramitar los documentos y la información que necesiten por los otros servicios que van a estar presentes en el día de mañana.
0: Oiga, pero gracias por venir aquí a la radio a comunicarnos esta linda información, a contar de las 10 de la mañana, mañana en la Plaza de Colina. Lo voy a invitar a que vote usted también el día de hoy. Tenemos tres opciones. En la opción número 1, los Red Junior. En la opción número 2, Jaco Monti. ¿Ah? Y en la opción número 3, Los Ángeles Negros. ¿Por cuál va usted? ¿Por cuál vota?
1: Pues Los Ángeles Negros, la verdad que es muy emotiva, digamos, sus canciones. Digamos.
0: Oiga, ahí está su votito anotado, lo acabo de anotar, usted vio ahí. Y yo le quiero agradecer que le vaya muy bien, porque yo sé que está en una reunión, cuídense mucho y un placer tenerlo acá en la Radio Sembrador.
1: Nada que agradecer, todo lo contrario. Gracias a la Radio Sembrador que ha dado esta oportunidad de poder compartir con los vecinos esta información.
0: Que le vaya muy bien, ¿eh? Cuídense mucho. Ahí estuvo con nosotros. José Alejandro Núñez Chaparro, de la Unidad de Gestión Municipal, que nos estaba comentando esta actividad, que mañana, amigo mío, usted lo va a poder llevar ahí a... usted va a poder ir ahí a la Plaza de Armas y todo esto que nos comentó don José, va a estar ahí esperando por usted a contar de las 10 de la mañana en punto. La música a esta hora llega Nicola Di Bari con este Trotamundos.

0: esta hora aquí en la Number One y la número uno cuando son ya las 11 y la mañana con 30 minutos. 11 con 30, oiga, ya. Claro que se me pasó volando la mañana. Recordarle a usted, amiga mía, que mañana está la información que nos dio nuestro amigo ahí en la Plaza de Armas de Colina. Van a estar ahí el registro civil, va a estar ahí la fonda del empleo, va a estar ahí también, harto estamento básico para que usted vaya mañana a la Plaza de Armas de Colina. Póngale, no, nomás, oiga, no se preocupe. Ya mañana le dice al viejo, vos cocináis porque yo voy a sacar la clave única para agarrarte la plata. Para agarrar parte del aguinaldo, viejo, y la... Ya, no, te va nomás. Usted va nomás y le dice, ¿qué te va? No, si no, viene y le corta todos los suministros nomás. Ya son las 11 de la mañana con 31 minutos y nos vamos a revisar de inmediato como, acuérdense, los Rey Junior en la opción número 1, Jacobotti en la opción número 2 y en la opción número 3, Los Ángeles Negros. Estuvo buena la votación, pero vamos a ver cómo le fue a los Rey Junior. 1, 2, 3, 4, 5, 6, 7, 8 votos para los Rey Junior. Para Giacomonti, 1, 2, 3, 4, 5, 6, 7, 8, 9, 10, 11, 12 para Giacomonti. 1, 2, 3, 4, 5, 6, 7, 8, 9, 10, 11, 12, 13, 14, 15, 16, 17, 18, 19, 20, 21, 22, 23. Para nuestro grande amigo de Los Ángeles Negros. Nos vamos a ir con para que usted se ponga y se prepare ahí, deje de lado todas las cuestiones nomás, oiga, porque usted se va a poner a disfrutar de este lindo especial. De estos artistas chilenos, algunos radicados en México cuando se fueron a México, otros volvieron acá. Hoy día están los Ángeles Clásicos acá, que son parte del elenco de los originales Ángeles Negros, y los otros que quedaron en México, que se quedaron con el nombre y siguen trabajando por allá, pues, ¿ah? Y nosotros queremos invitarles a que usted pueda disfrutar, siéntase un ratito, eso de media horita, usted se sienta ahí nomás, ¿sí o no? Digo yo, no, voy a estar su camino, ahí voy, que se sienten ahí nuestro amigo, nuestra amiga, siéntense a disfrutar de este lindo especial de estos artistas que hoy día nos acompañan. Los ganadores del día de hoy en los especiales de la Radio Sembrador tienen nombre, son chilenos, Los Ángeles Negros, que comenzamos a escuchar de inmediato.
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0: 12:06 ya, 12:06. Bueno, poniéndole bueno en la mañana. Póngale bueno. Ahí estuvo los especiales de la radio Sembrador con los ganadores del día de hoy. Los Ángeles Negros, yo quiero agradecerle a cada uno de ustedes. Bueno, sí o no, Los Ángeles Negros, cabrón.
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0: Cuando son las 12:07 ya. Gracias, gracias. Sí pasaron, chiquillos, por la votación el día de hoy. Estuvimos lejos, lejos ahí, ¿ah? Ganó lejos a nuestros grandes amigos de Los Ángeles Negros, pues, ¿ah? Que estuvieron con nosotros el día de hoy en el... como los ganadores de los especiales, ¿ya? Nosotros nos vamos a una pausita cortita, más corta que sueldo locutor. ¿Qué pasó acá, amigo mío?
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0: ¡Buena, Marquito! ¡Es pa' usted todo! ¡Ya! ¡Nos vamos a la música! ¡Ya se viene el charro! ¡Si te he visto lo de usted! ¡No se separe la sintonía! ¡Nosotros vamos! ¡Sí, volvemos de inmediato!
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5: Es la hora 12:09.
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1: Es la hora 13, 4 minutos.
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1: Te indicamos la hora en Radio Sembrador.
2: Es la hora 13:33 minutos.
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1: La hora en Radio Sembrador.
2: Es la hora 14:30 minutos.
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2: Es la hora 15, 2 minutos.
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2: ¡Hola, chiquillos! Buenas tardes. Y aquí estamos, chiquillos lindos, en este día miércoles, mitad de semana. Sí, chiquillos lindos, sí, saludos para todos ustedes. Hoy día voy a tener que hacer como el Radio Hugo. Eso sí, que yo sé que me está escuchando el jefe, me merezco un aumento. Llevo como 20 años acá y todavía estoy esperando el aumento. Siempre, no, si cada vez que me llega el aumento de patarla. Claro. Así que hoy día, cierto, me extiendo ahí para hasta el último chicle. Muy bien, ¿eh? También para que participes con nosotros, ya está ahora en nuestro WhatsApp, más 569-6684-3914. Así que sin más, empleámoslos hoy día con las grandes canciones, pues, mijito lindo. Así que vámonos más aquí, en la 106.7 FM.

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1: Ya son las 3 de la tarde ya con 14 minutos. 3 de la tarde ya con 14 minutos. A ver quién está de onomástico, Sergio y Omar. Saludos para todos nuestros amigos que hoy están de onomástico, Sergio y Omar. Gracias, mi querido DJ Chachito, ahí atento a la jugada. A ver, de la cuenta Ruth, ¿qué pasó con la cuenta Ruth? A ver, ¿cómo desbloqueo mi tarjeta sin ir al banco? Ya, a ver. Si tu cuenta Ruth quedó bloqueada, no siempre es necesario acudir a una sucursal de Banco Estado para recuperar el acceso, dependiendo del tipo de bloqueo. Existen alternativas que permiten volver a habilitar la tarjeta directamente desde la aplicación o del sitio web de la entidad. La cuenta bancaria es utilizada, ¿cierto?, diariamente por millones de chilenos para recibir depósitos, realizar transferencias, pagar compras y acceder a distintos servicios financieros. Por eso, en un bloqueo de la tarjeta o de las claves se pueden impedir realizar varias de estas operaciones. Pero la pregunta, ¿qué hacer si la cuenta Ruth tiene un bloqueo temporal o permanente? El primer paso es identificar qué tipo de bloqueo presenta la tarjeta. Si se trata de un bloqueo temporal, el Banco Estado señala que es posible volver a habilitarla sin la necesidad de acudir a una sucursal. Para realizar el trámite existen dos alternativas. Desde la aplicación del Banco Estado, ingresar la opción de bloqueo y configuración de tarjeta. Desde el sitio web de Banco Estado, ingresar con Ruth y clave y seleccionar el botón de bloqueo de tarjetas. El procedimiento dependerá del tipo de bloqueo que presente la tarjeta y de si el inconveniente corresponde a la tarjeta física o a las claves utilizadas para ingresar a la aplicación o la banca en línea. Saludos para nuestra amiga Camila, que está a esta hora en sintonía. ¿Qué pasó? Dime un segundito. ¿Qué pasó? Ese mismo. ¿Qué pasó? A ver.
2: Hola, buenas. Mira, yo soy Elvira, yo estoy de cumpleaños, pedí un tema en la mañana, gracias a Dios me lo dedicaron.
1: Qué lindo.
2: Pero quiero pedir, aunque sea pedirle un favor, si acaso me puede tocar el tema, el Mega Mix de Proyecto Power.
1: Ya,
2: porque
1: eso...
2: estoy celebrando mi cumpleaños y queremos bailar.
1: Ah, por supuesto, pues. Sí, ningún problema, amiga mía, ningún problema. Así que hoy día, cierto, del miércoles de cumbia, en el Director Sobre lo voy a programar, sin ningún problema, ¿ya? Hoy día son los 80s y 90s. Así que no se preocupe, feliz cumpleaños. Por favor, mi querido DJ, eso. Dice que los cumplas feliz. Mira, bonita, que los cumplas feliz. Ay, que los cumplas. Que los cumplas feliz. Que los cumplas feliz. Ay, que los cumplas feliz. Ay, ay. Así que no, que lo pase, pero excelente. Y hoy día, ¿cierto? No se preocupe, amiga mía. En el miércoles de cumbia voy a programar ahí de Proyecto Power. Así que no se preocupe. Yo, chiquillos, nosotros vamos a seguir con buena música.

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Ya será 3 de la tarde ya con 24 minutos. 3 de la tarde ya con 24 minutitos. Gracias, mi querido DJ Chachito, y atento a la jugada.

Gracias, amigo mío. 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Nosotros seguimos con buena música hasta las 6, casi digo hasta las 4, no tengo que me extiendo el chicle. ¡Seguimos!

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1: Eso es, chiquillo, cámbiame la base nomás, Diego, eso. Eso. Gracias, amigo mío, muchas gracias. ¿Eh? 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
2: Huguito, Huguito, ¿tiene por ahí algún temita de los guasos pincheros?
1: Oiga, pero... un ratito más, sí, un rato más. 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

la hora pasa, pero rapidísimo. Ay, me salió como un gallo. Es el Antoni. Ay, está como que saquen, se lo chiquen. Muy bien, ¿eh? 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Nosotros seguimos con buena música en la 106.7 FM.

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1: ¡Hey, chiquillos! Nosotros se vamos a una pausa. No, si me extiendo un poco el chicle. Me extiendo un poquito el chicle, así que yo voy y vuelvo y seguimos. Así que sí, aquí en la 106.7 FM. En este mes de patrio, en este mes de septiembre, ¡vamos!
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3: Es la hora 15:57 minutos.
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3: No, si necesito, tengo que hacer. Voy a hablar con el jefe. Ay, chiquillos, aquí estamos una vez más. No, si, insisto, hoy día va a ser el Radio Hugo. Así que con buena música, vámonos más. Seguimos aquí en la 106.7 FM, vámonos más.

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1: Más conectados que nunca, así es, chiquillos. Ya se las hace 4 de la tarde con 8 minutos. Sí, saludos para todos ustedes, chiquillos. Sé que están ahora en sintonía. A ver, música 18ena, chiquillos, lindo. Es eso que papá quiere el zapateo nomás. ¿Qué tal? A ver, ¿cómo calcular la cantidad de carne para un asado? A ver, las fiestas patrias son una de las fechas del año que más cierto de protagonismo, cierto, tiene la parrilla en los hogares chilenos, ¿ah? Con reuniones familiares, encuentros con amigos, también planificar bien las compras y ahí se vuelve clave para disfrutar en un buen asado. Hasta incluso ahí para una vaquita. Uno de los principales desafíos es calcular las cantidades necesarias para que todos se puedan comer sin que sobre una gran cantidad de alimentos. Además, considerar el número de invitados y los acompañamientos se permite ajustar la compra y cuidar el presupuesto. En ese sentido, ahí se entrega unos detalles, ¿cierto?, de cómo calcular la cantidad exacta de carne para un asado sin gastar de más. Pero la pregunta, ¿cuánta carne se debe calcular por persona? Claro, uno siempre queda ahí las sobras, ¿cierto?, para mañana, ¿cierto? Ahí calentándole el microondas, ahí hacer el sanguchito, ahí. Pero la pregunta, ¿cierto?, como referencia se recomienda considerar entre 350 y 400 gramos de carne cruda por adulto. Cuando el asado tenga ahí acompañamientos, ensaladas y otros productos, ¿ah? Para los niños la cantidad de sugerida es menor, ¿ah? Y puede variar entre 150 y 250 gramos dependiendo su edad y el apetito también, ¿ah? Pero ¿cuánta carne puedo comprar para 10 adultos? Significa un ejemplo, ¿ah? Una compra entre 13,5 y 4 kilos de carne cruda puede ser una buena referencia cuando también habrá acompañamientos, ¿ah? La cantidad de vacuno también puede ajustarse si la parrilla incluye otras proteínas, ¿ah? Como longanizas, el pollo, también el cerrito. En esos casos se puede ahí reducir la cantidad de vacuno por persona. Pero en Chile, ¿para qué estamos con cosas? Somos buenos para el diente, ¿eh? También adelantar las compras y congelar siempre es buena recomendación para comprar con comodidad. Ahí disponer, es cierto, todos los cortes existentes, especialmente porque los cortes parrilleros suelen tener una alta demanda a medida que se aproxima ya el 18. Amor y amores. Y para facilitar el cálculo durante estas semanas, ¿cierto? Además, una calculadora digital que permite estimar las cantidades necesarias para organizar un asado. La mejor parrilla no necesariamente es la que tiene los cortes más caros. Una compra bien planificada con las cantidades adecuadas y una combinación inteligente de cortes. Ahí permite disfrutar de una buena celebración y aprovechar mejor cada producto y cuidar el presupuesto familiar. Hoy también en la mayoría, es cierto, compran ahí para las empanaditas, ¿ah? No compre pasa. Para la empanadita, ¿cierto? Pero ¿por qué tiene que ser con pasa?
2: ¿Por qué? ¿Por qué, señora? ¡Le echa pasa, por Dios!
1: Sé que la mayoría le gusta la empanada ahí con pasa. Sí, con la carnecita ahí. Para el asado, para la empanadita o para el anticuchito, ya me está dando hambre. Ya. Y eso que estoy entrenando ahí, pero no entrené la guata. Estaba entrenando solamente la garganta ahí. Ya, nosotros vamos a seguir con buena música. 4 de la tarde con 12 minutos. Seguimos ensaltando la siesta.

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1: ¡Ay, ay, con buena música, chiquillos! No, insisto, voy a hablar con el jefe. A ver, 16 grados hasta ahora, chiquillos. 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Nosotros seguimos con buena música aquí en Saltando la Siesta con Jakey y el Máxima.

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1: ¡Eso es! ¡Sigue el reggaetón old school a esta hora! Son las 4 de la tarde con 33 minutos. Y aquí está Gata Fiera.

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1: Eso es, 20 minutos y ya nos separan de las 5 de la tarde, chiquillos. Hoy día de reemplazo, así que hoy día de reemplazo solamente. Sí, es por hoy día nomás, así que es por hoy día. Así que, no, saludos para todos ustedes, chiquillos, sé que están a esta hora en sintonía. 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

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Ya son las 3 de la tarde ya con 40... Perdón, ¿cómo que 3 de la tarde? Que todavía estoy confundido del cambio de la... Perdón, 4 de la tarde con 44 minutos. Seguimos con buena música aquí en la 106.7 FM.

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1: Ahí estaba Tito el Bambino. 5 minutos, ya nos separan de las 5 de la tarde. Saludos para todos ustedes, chiquillos. Que están ahora en sintonía. ¿Qué pasó, amigo mío? ¿Qué pasó, amigo mío? Tengo un segundito. Ay, sí, ¿qué pasó?
2: Buena, Huguito, querido. Buena. Está haciendo ahorita extra, mi gran maestro.
1: Oiga, sí. No, sí, con tanta hora extra yo estoy esperando eso. Ese mismo, ¿eh? Dice, hola, buenas tardes. Quería pedirle una canción, se llama La Costadera de Gente de Zona. De parte de nuestro amigo Eduardo. Gracias, amigo Eduardito. Ahí voy a estar programando La Gozadera. No se preocupe, amigo mío. A ver si...

0: Así que gracias, mi querido DJ. Ese mismo amigo mío, para que ahí deje ese mismo. Ya. Perfecto, amigo, amigo. Así que recuerda, hijo, para los pedidos musicales en nuestro WhatsApp, más 569-6684-3914. Y nosotros seguimos con buena música, aquí en Saltando la Siesta.
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1: Ya son las 5 de la tarde, ya con 10 minutos. Pone la mejor música. Así es, el 106.7 FM. Recuerde participar con nosotros en nuestro WhatsApp. Aquí en el más 569-66-84-3914. ¡Seguimos! Aquí en Saltando la Siesta.

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1: Ya son las 5 de la tarde ya con 15 minutitos. Pero con buena música, eso es lo importante, chiquillos. Y también para que participes con nosotros en esta hora en nuestro WhatsApp, más 569-6684-3914. Sí, me piden por acá, cierto, de un temita de aventura. Gracias, amigo mío. ¿Qué pasó, mi chiquillo? ¿Qué pasó? A ver, ¿qué pasó?
2: Muy buenas tardes, muy buenas tardes.
1: Buenas tardes.
2: Estamos escuchando el programa número uno de Radio Sembrador.
1: Oh, yes.
2: Saltando la siesta con su locutor número uno, Alain Burgos. Alain Burgos.
1: Oye, pero.
2: Reemplazado por Huguito González. Huguito González. Saludos, saludos.
1: Lo que pasa es que es cuestión de peso, amigo mío. Es verdad. Así que no, saludos para Alain Burgos. Es cuestión de peso, nada más. Si yo saco guata, perdón, pero saco pecho por mi compadre Jalain. Ah, no, la compadre. Es que eso pesaba. 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Nosotros seguimos con buena música. Y aquí está el grupo Aventura, aquí en la 106.7 FM.

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1: Así es, chiquillos, y ya estamos ahí de la última media horita. Y después sigo, ¿no? Sí, tengo que hablar con el jefe. No, sí, ya caché al jefe, y es cierto, se da vuelta, pura vuelta, más jefe. Y lo digo con respeto, pero si digo, jefe, ¿cuándo yo? Y se da pura vuelta, ¿no? Muy bien, ¿eh? A ver, me pide por acá, ¿quién? Al Pablo Chili. Perfecto, amigo mío. Seguimos en la 106.7 FM. Esto es Gitana.

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1: ¿Qué pasó, amigo mío? ¿Qué pasó? ¿Qué pasó? ¿Qué pasó?
2: No se pierda hoy el programa número 2. Doble.
1: Sí,
2: saltando la siesta y de vuelta escucharemos abriendo el medio sobre con Huguito González.
1: Gracias, compadrito. Gracias.
2: ¿Cierto, Pepito?
1: Sí. Sí, no, amiga mía, tranquilita, ya se viene el miércoles de cumbia, así que usted ahí voy a estar programando de Proyecto Power, ¿ya? Tranquilita nomás, tranquila en John Wayne. Sí, pues ya se viene el Proyecto Power, ¿ya? Pero en el miércoles de cumbia, hoy día, en un ratito. No, si voy a pasar de largo, ¿no? Si, insisto, jefe, ¿me está escuchando o no está escuchando? No, si vamos a hacer campaña, cabrón, ¿sí? ¿No? ¿Y si votan por mí? No, mejor no.

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1: Ya, chiquillos, vamos a una pausa. Y sigo estirando el chicle. Pero a la vuelta, así que a la vuelta con el miércoles de cumbia. Así que tranquilito y espérese, pues. Oiga, pero no se desespere, por Dios, por Dios. Oh, Dios mío, señor. Ya, vamos entonces.
0: Es que el DJ está haciendo, ya voy, ya voy.
1: Ya, nosotros se vamos y volvemos aquí en la 106.7 FM. Somos Radio Sembrador, ya viene el director Sobres. Ya voy.
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2: La hora en Radio Sembrador.
4: Es la hora 17:57.
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1: Ah, seguimos, chiquillos, sí, seguimos, chiquillos, pero esta vez el miércoles de cumbia. Ah, sí. No, sí, no, no, no sé, DJ Chachito anda ahí haciendo burling, ¿eh? Muy bien, ¿eh? Así que también para que participes con nosotros en esta hora en nuestro WhatsApp más 569-66-8439-14. Sí, búsqueme por ahí, cierto, de Proyecto Power. Así que Proyecto Power, ese mismo que me pide por acá, cierto. ¿Qué canción de Proyecto Power? Amiga mía, por favor, si me puede confirmar si de Proyecto Power. Por favor, así que... Ya, a ver, para que me confirme ya. ¿Qué canción de Proyecto Power? Ahí para que me confirme ya. Así que sí, más 569. 66-84-39-14 más 56-966-84-39-14. Y nosotros vamos a seguir con buena música. Esto es el miércoles de cumbia. Oh, ¿por qué me maltratan así? ¿Sabes que escucho esta canción? ¿Me da una sed, cabrón? Pero saben que el 14 ya pasé, a partir del lunes 14 empiezo ya como a practicar. Y ya a partir del 17 como en la noche, vamos con el mambo, mi colega. A entrenar la gorgonzona y el hígado entrenado. ¡Vamos!

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Esto es el miércoles de cumbia aquí en la 106.7 FM. Y escuchemos a Ojos de Luna y junto a la sociedad, porque esto es ¿Cómo?

lindo cuando que... Como los viejos tiempos, ¿ah? Del regreso del gran Chapulín ahí, del integrante de American Sound. Ay, no quiero ver mi carné, pero... No, pero igual, Pero los tiempos de la era Sound, eso lo... No, sí, cuando el famoso CD ahí, claro. Claro, que nos faltaba el broca coche que lo rayaba. Ay, caro chico maldadoso. Ah, sí, sí, sí. ¿Qué cosa dice, chachito? Sí, también para que participes con nosotros a esta hora en nuestro WhatsApp, más 569-6684-3914. Vamos a seguir con los tiempos de la era Sound con Tropical Sound. Con lo nuevo de la 106.7 FM, con el mix. ¿Quién manda?

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¡Eso es, chiquillos! En este miércoles de cumbia. Sí, de ahí voy a estar programando un piececito de cueca. Hace, como que hace tiempo, igual estoy programando. Y como diciendo, oh, hace tiempo, igual sigo programando. A ver, 15 minutos ya nos separan de las 7 de la tarde. Saludos para todos ustedes, chiquillos, que están esta hora en sintonía. Ya, me piden ahí entonces a Proyecto Power, así que gracias, amiga mía, que siempre está hasta ahora ahí, a las 106.7 FM. Recuerde participar con nosotros, ¿saben? Para que pidan sus cumbias en nuestro WhatsApp, más 569-6684-3914. Ya que está, Proyecto Power.

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1: La hora en Radio Sembrador.
2: Es la hora 19 en punto.
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3: Eso es, chiquillo, ya estamos de vuelta. No sé, ahora pasa, pero rapidísimo. Me piden por acá, ¿cierto? A Gilda. Así, mire, no, sí, de verdad que... estaba viendo ahí, o estaba revisando, ¿cierto? Lo de la música, ¿cierto? Todos los grandes cantantes de la movida tropical argentina, o la música tropical argentina, hicieron un lindo homenaje a Gilda. Estaba Mar Azul, estaba... También de... No, sí, grandes artistas se unieron, ¿cierto? Para un homenaje a la gran cantante Gilda, que lamentablemente ya... Así que ya no está en este mundo por un terrible accidente de tránsito, pero sus grandes éxitos, sus grandes canciones, va a ser, pero como una, como decir, va a ser la eternidad. Claro, el grupo Caricia también hizo un homenaje a Gilda. Claro. Ya, aquí está para todos ustedes, Gilda. Esto es Paisaje.

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1: Ahí está la Walter Olmos. Con la canción Por lo que yo te quiero. Sí, gracias mi querido DJ Chochito. Ya, pero de la banda tropical para el día viernes, ¿ah? Por acá, ¿cierto? ¿De quién? De Evolución Musical. Ya, ningún problema, amigo mío, así que... Ese mismo. Gracias, amigo mío. Así que recuerde participar con nosotros, ¿ah? En nuestro WhatsApp, más 569-6684-3914. A las 20 horas con los clásicos, con los clásicos. Las grandes canciones de Ken, de los clásicos. Vamos entonces con Evolución Musical.

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1: Así es, chiquillos, en estas fiestas patrias, ¿cierto? La mejor programación musical aquí en la 106.7 FM y, por supuesto, con el mejor bailable de fiestas patrias. Y también para que participes con nosotros en nuestro WhatsApp, más 569-6684-3914. ¡Seguimos! Esta es la Gran American Junior. Esto es Colegiala.

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1: ¡Eso!

Muy bien, ¿eh? 15 minutos ya nos separan de las 20 horas. Nosotros seguimos en el miércoles de cumbia. ¡Vamos!

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1: Así es, chiquillos lindos. Escuchamos ahí a Alanis Lagos y junto a la Combo Tortuga con la canción Te Vas. Mi querido DJ Chanchito, ya estamos ahí, el tiempo casi que aprieta, pero que aprieta ahí. Claro. Así que... ¡una más! Perfecto, una más. Porque ya se viene los clásicos de siempre. Recuerden, lunes, miércoles y jueves, 20 horas, aquí en Directo al Sabre.

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1: La hora en Radio Sembrador.
2: Es la hora 20:03.
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2: Eso es, chiquillo, ya estamos de vuelta aquí a la 106.7 FM, lo que tú quieres escuchar, Radio Sembrador. Y también para que participes con nosotros hasta ahora en nuestro WhatsApp, que es el más 569-6684-3914. Así que sin más preámbulos, en este día miércoles, mitad de semana, con los clásicos de siempre, comenzamos.

Recuerde participar con nosotros a esta hora en nuestro WhatsApp, que es el más 56 966 84 39 14. Sigue los clásicos de siempre.

La siguiente canción sí que es un clasicazo y los escuchas aquí en la 106.7 FM, porque esto es el directo al sobre.